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2: Las 6:12. 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
2: Ya estamos de vuelta en Camino Central de Máxima FM 93.1 Coatzacoalcos. Oigan, vámonos con esto. ¿Cuáles son las primeras palabras de Shakira tras su victoria con Hacienda? Durante casi una década fue tratada como culpable. Cada paso del proceso fue filtrado y distorsionado, dice la colombiana. Tras más de 8 años de batalla legal, ha recibido la noticia que llevaba tiempo esperando. La Audiencia Nacional le ha dado la razón en forma rotunda al artista en la batalla que mantenía abierta con la Agencia Tributaria Española, un proceso que, según, ha defendido siempre su equipo legal. Nunca debió llegar tan lejos. La resolución supone un punto final decisivo para la cantante colombiana, que desde el primer momento sostuvo que no había cometido un fraude después de más de 8 años soportando una brutal exposición pública, campañas orquestadas para destruir mi reputación y noches sin dormir que terminaron afectando a mi salud y al bienestar de mi familia. Sin embargo, durante casi una década fui tratada como culpable. Cada paso del proceso fue filtrado, distorsionado y amplificado, utilizando mi nombre e imagen pública para enviar un mensaje amenazante al resto de contribuyentes. Wow, qué fuerte. Pues bueno, afortunadamente las leyes españolas le dieron la razón. El caso se remonta, pues, ya hace algunos años, donde el fisco español le acusaba de fraude, de desvío de dinero, que no pagaba impuestos, y la resolución ahora fue a favor de Shakira. Bueno, pues tantos años, yo creo que se debe sentir muy, pero muy en paz. People, más música, regresemos. 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
1: ¿Qué tal, FIFA? Estamos de vuelta en Máxima FM 93.1. 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Regresamos. 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

Señoras y señores, estamos de vuelta en Máxima FM 93.1 Coatzacoalcos. Michelle Obama fue vista disfrutando de una salida nocturna con sus hijas, Sasha y Malia, la que avivó las especulaciones sobre su matrimonio con el expresidente Barack Obama. Esta salida se produce poco después de que Barack Obama reconociera públicamente la tensión que su creciente implicación en la política tras el regreso de Donald Trump a la escena política ha provocado en su matrimonio. ¿Pero qué tiene que ver Trump con que Michelle Obama se esté portando, bueno, ni siquiera mal, bien o mal, bueno, cada quien? Ella quiere que su marido se relaje y pase más tiempo con ella, disfrutando de lo que nos queda de vida. Esto genera una tensión real en nuestro hogar y la frustra. Bueno, qué cosas, público, lo que pasa en la familia Obama. Barack admite que Trump está destrozando su matrimonio. Michelle responde con una salida nocturna. Esta pareja me gusta verdaderamente, público. Más música, regresemos. 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
1: Ya se mete fuerte en cabina central de Máxima Radio. Oigan, vámonos con esto porque un camionero que transportaba ropa de la marca Kim Kardashian, Skims, fue condenado el pasado lunes por la justicia británica a 3 años de prisión tras haber ocultado en la carga el famoso polvo blanco. Sí, no puedo decir el nombre, pero el que ya te imaginas, público. Pues sí, eso, DROGA. Polvo blanco con un valor de casi 10 millones de dólares en la marca de Kim Kardashian. Bueno, obviamente ha sido noticia, pero Kim Kardashian nada tiene que ver con todo esto. Estamos de acuerdo. Pero bueno, así las cosas. Regresamos. 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

¿Qué tal, FIFOL? Ya estamos de vuelta. Máxima FM 93.1, Coatzacoalcos. Vámonos con más información, más de todo lo que tú quieres escuchar en esta transmisión del día martes, ya 19 de mayo del año 2026. Estoy perdido, público. Oigan, ¿con qué nos vamos? 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Regresamos Open Door Bar.

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Ya estamos de vuelta en Camino Central de Máxima FM 93.1 Coatzacoalcos Público. Vámonos con más porque Daddy Yankee fue el invitado sorpresa de Chen en una presentación que tuvo recientemente en Puerto Rico, público. Sí, así como lo oyes. Ed Sheeran tiene a Daddy Yankee como invitado especial. El británico Ed Sheeran hizo un verdadero regalo a los fans el pasado 13 de mayo cuando en medio de su concierto en el Coliseo de Puerto Rico, José Miguel Agrelón en San Juan, parte de su gira Loop Tour, trajo como invitado a un hijo pródigo de la isla, el rey del reggaetón, Daddy Yankee. Wow, qué buena noticia, ¿no, público? Regresamos más música. 93.1 Coatzacoalcos, Jack John, Martin Solvig, el tema All Day and Night en Máxima FM, Open Your Mind.

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10: El récord imposible. En Suecia 1958, el francés Jos Fontaine anotó 13 goles en una sola edición del torneo. Más partidos, más táctica y defensas más sólidas no han podido derribar ese registro. Es una locura del fútbol vintage que parece intocable. Gol por gol, Fontaine escribió su propia leyenda.

Continuamos, Máxima FM 93.1, Coatzacoalcos, público al regreso, recaudación de Michael, la película, público. ¿Cuánto tú crees que ya haya recaudado nada más y nada menos que la película de Michael Jackson, El Rey del Pop? En un momento más platicamos sobre esta información, porque hay cosas interesantes. La película ya superó los 700 millones de dólares, público. Regresamos con esta información a través de la frecuencia máxima del 93.1 Coatzacoalcos. Muy buenas tardes, casi noches, caminos en la noche. Lo que suena es Drácula, Tame Impala, Genie, Máxima FM, Open Door.

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0: ¿Qué tal, cinéfilos frecuentes, streamfilos? Estamos de vuelta en Máxima FM 93.1. Cosa cual, cosa, oigan, vámonos con más contenido porque la información, la biopic, la película de nada más y nada menos que de Michael, imagínate, costó 155 millones de dólares y ya lleva recaudado en todo el mundo más de 709 millones de dólares público. 709.545.222 dólares. Casi 710 millones recaudados en todo el planeta. Claro que tiene que haber una segunda parte. Es sin duda público. Wow, ha recaudado muchísimo dinero. Nunca me imaginé que fuera un hitazo. Y además, Jafar Jackson, que es el sobrino de Michael Jackson. Estos son buenas noticias para la familia de Michael. Regresamos, Open Door.
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1: Estamos de vuelta, Máxima FM 93.1 en Coatzacoalcos, people. Vámonos con más información, más de todo lo que quieres escuchar en esta transmisión a través de la frecuencia máxima. Oigan, recuerden, ya viene la famosa Liga MX, nada más y nada menos, bueno, el partido de ida y el partido de vuelta, la gran final Cruz Azul contra Pumas. Pumas contra Cruz Azul. ¿A quién le vas? Bueno, yo la verdad es que le voy a los Pumas. Me encanta lo que ha hecho Efraín Juárez, así que vamos a ver cómo queda todo esto público. Pero bueno, recuerda, este jueves a las 8 de la noche, Cruz Azul contra Pumas. Y Pumas Cruz Azul, el cierre de la Liga MX el domingo 24 de mayo a las 5 de la tarde. People, vámonos con más contenido, más información a través de la frecuencia máxima. ¿Qué onda con? 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

¿Qué tal, chavales? Estamos de vuelta. Máxima FM 93.1 en Coatzacoalcos. ¿Qué tenemos para todos ustedes hoy en la información de Chequito Pérez Bebé? Que, por cierto, la semana pasada fue el bautizo de Chequito Junior. Público, felicidades a la familia de Checo Pérez. Cadillac prepara nuevas mejoras para Canadá y Checo Pérez ilusiona con dar otro salto en la Fórmula 1. Fíjate algo curioso de todo esto. Dicen que ahora la prensa es más buena onda, entre comillas, con Checo Pérez, porque ve todo el potencial que tiene, lo que está haciendo con el auto, y cuando lo criticaban demasiado en Red Bull Racing, y que simplemente Red Bull Racing se cae a pedazos. Imagínate, la gota que derrama el vaso para Red Bull Racing podría ser la salida de Max Verstappen, pero bueno, vamos a ver qué pasa con todo esto. Checo Pérez dicen que estarán más cerca, público, más cerca de lo que se han propuesto como equipo. Estaremos más cerca en Canadá. Bueno, vamos a ver si alcanzan a los demás, al Haas y demás, y los pasan al PIN, no lo sé. Yo creo que pueden dar una sorpresa en el Gran Premio de Canadá. Además, Valtteri Bottas decía que el circuito tiene curvas medias y lentas, no tiene curvas rápidas, y que eso le favorece al monoplaza de la escudería norteamericana. Vamos a ver qué pasa, si es una realidad o no. Regresamos Open Your Mind.

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Máxima FM 93.1, Coatzacoalcos Público. Vámonos con más contenido, más información en este día a través de Máxima Radio 93.1, Coatzacoalcos. Señoras y señores, oigan, por cierto, recuerda, el 21 de mayo se lanza la, pues prácticamente la ropa inspirada en Bad Bunny en las tiendas Zara a nivel internacional. Bueno, dicen que van a ir paulatinamente en algunas tiendas, vamos a ver, y a través de, en línea también. Tal vez en México no pase eso, pero a partir del 21 de mayo, la línea Bad Bunny de la ropa de Zara podría ser una realidad también en nuestro país. No sé, digo, no han dicho qué tienda sí, pero a partir del 21 que serán algunas tiendas. Más música, más contenido, Máxima FM, Open Your Mind.

0: Ya estamos de regreso, Máxima Radio 93.1. Oigan, nos vamos, público. Fíjate que quiero poner una canción. Me voy a despedir con esta canción que bueno, la escuché hace unos días y me gustó mucho, público. La verdad es que es una canción que yo creo, platicando aquí en unas juntas, con nada más y nada menos con parte del staff de Máxima Radio 93.1, estábamos platicando de la música, que es tan maravillosa y que bueno, nos quedamos así como que dices, wow, esto verdaderamente, a veces decimos, sin la música somos nada. Esta canción se lanzó en el año 2025, donde Maná, Fer y compañía invitan a sumarse a Carin León, que Carin León para mí es el pitbull de la música de los últimos años. Maná, Carin León, Vivirse en Aire es lo que suena en la Camino Central de Máxima Radio 93.1, Coatzacoalcos, disfrútalo. Una versión que me ha cautivado, que me ha puesto la piel chinita, que me ha hecho vibrar. Y bueno, quiero que vibres escuchándole y escuchando Máxima Radio 93.1. Cada semana tendremos alguna canción sorpresa, público, en los finales de programa. Vivir sin aire, Maná, Carin León, público. Recuerda que la música te lleva a donde las palabras no pueden. Chao, chao, bye, bye. 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
0: Las 7 con 59 minutos.
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12: Bien, un excelente martes para ti. A veces puede ser como un desafío el martes, pero aquí en Máxima FM traigo una hora de pura energía musical para que esto cambie. Te doy la bienvenida a Máxima Memorias. Te traigo un soundtrack digno de conquistar cualquier meta que te propongas el día de hoy. Ajá. Vamos a hacer un viaje de hits globales. Traigo un pop pegadizo, por supuesto algo de irreverencia, pero ya es rockera, un buen groove, leyendas del hip hop, música electrónica, una hora que sí, pues bueno, nos vamos a recordar que la música es la mejor máquina del tiempo. Así que bueno, vamos al volumen considerable y dejemos que esta programación haga lo suyo. Es el soundtrack perfecto para conquistar el martes. Vamos a arrancar con una dosis de motivación que marcó a una generación. Es Justin Bieber, a quien esta rola se hace acompañar de Jaden Smith. La rola formaba parte del soundtrack de la película Karate Kid. Se llama Never Say Never. Estamos en el 2010. Y el mensaje bueno de la rola se trata de no rendirte. O sea, Never Say Never. Y es un hit que te inyecta un tanto de energía para enfrentar con todo el martes. Never Say Never. Estás en Máxima Memorias. Yo soy Irene Acuña. Hola, así te doy la bienvenida. 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
1: De este pop motivacional que escuchamos, vamos a un rock un tanto más feliz. Es R.E.M. También tienen canciones felices. La rola se llama Shiny Happy People. Estamos en 1991. Es una rola que tiene una melodía y un ritmo así tan pegadizos que se convirtió en uno de sus hits más grandes, aunque la banda bromeaba diciendo que era una canción demasiado alegre para su estilo. Ahora sí que es pura buena vibra rockera. Shiny Happy People, como nosotros. ¿O tú eres bien darks? Es R.E.M. aquí en Máxima Memorias. Abre tu mente.

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1: Vámonos a una fiesta urbana en este momento. Es Fergie quien llega a Máxima Memorias con su London Bridge. Estamos en el 2006. Esta rola fue su debut en solitario y fue un éxito instantáneo. Llegó número uno en Estados Unidos. La canción tiene un sample por ahí de trompetas, una actitud un tanto descarada, que nos demostraba que Fergie tenía la personalidad para brillar por sí misma, a un lado de los Black Eyed Peas. 2006 es el viaje. London Bridge se llama la rola. It's Fergie, open your mind.
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1: Un poco de carisma británico llega a nuestro Memorias de martes. Es Robbie Williams, la rola Come On Down, y nos lleva hasta el 2003. Esta rola es un pop rock, es una reflexión sobre los excesos y sobre el lado fiestero que, pues, a veces nos aflora. En su video, bueno, está lleno de elementos así muy oscuros y a veces pueden verse un tanto perturbadores. De hecho, fue censurado en algunas partes, pero la canción es un hit, con un coro que es completamente innegable. Come On Down se llama la canción. La escuchas aquí en Máxima Memorias. Abre tu mente.

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1: Ahora vamos sobre un himno que sigue inspirando a muchas personas. Sobre todo, pues bueno, con buen flow. Es la reina del disco, Donna Summer. Su rola, She Works Hard for the Money. Estamos en 1983. Esta canción es un tributo a todas las mujeres trabajadoras. Fue escrita después de que Donna vio a una empleada de limpieza durmiendo en un restaurante. Es un mensaje muy poderoso, pero con un ritmo funk rock que la hace deliciosa. She Works Hard for the Money. Donna Summer. Aquí en Máxima Memorias, Open Your Mind.

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1: Escuchemos en este Memorias de Martes a la banda virtual más famosa del mundo. Ellos, los Gorillaz, con su Feel Good Inc. Estamos en el 2005 para escuchar esta canción que está mezclando rock con hip hop, con funk. Es una crítica a la felicidad superficial que se puede consumir a través de las pantallas. Le dio a la banda un Grammy. Es una rola simplemente genial. Se llama Feel Good Inc. Ellos son los Gorillaz. 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
13: ¿Qué te parece si vamos juntos, para que veas qué padre, a 1997? Una de las boy bands más reconocidas a nivel internacional de todos los tiempos son los Backstreet Boys. El primer gran hit internacional de esta agrupación es la rola de Get Down, You're the One for Me. Tiene un ritmo dance, tiene una energía así completamente juvenil, que nos estaba demostrando que estaban listos para dominar el pop, y vaya que lo hicieron. Es una rola clásica que te puede hacer bailar con todo, pero también con mucha nostalgia. Get Down. 1997, los Backstreet Boys. 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
1: Un poquito de pop folk es lo que llega en este momento. Vamos a ponerle un poco de calma al asunto, llevándonos hasta el 2007 con la música de Colby Kylett. La rola es pura dulzura, se llama Bubbly. Mucha tranquilidad, es una melodía suavecita. La voz relajada de Colby la convierten en un soundtrack perfecto, como para que estés en un momento muy relajado, así como cuddling. Es como para esos momentos de enamoramiento total. Bubbly se llama la rola. Colby Kylett aquí en Máxima Memorias. Abre tu mente.
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1: Para continuar con nuestras memorias, en este martes vamos sobre una dosis de funk rock. Es la banda australiana de In Excess, llevándonos hasta el año de 1987. La canción Need You Tonight. Esta rola, con su groove así tan minimalista, la voz seductora de Michael Hutchence, es un clásico atemporal. Un video que en ese momento era completamente innovador, estaba fusionando live action con animación, los hizo que ganaran 5 premios MTV en aquel

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1: Ahora el rapero que rompió la escena. Sabemos que es Eminem de 1999, producido por el legendario Dr. Dre. Esta era la rola que lo presentaba al mundo. My Name Is. Un flow único, un humor negro bastante integral. Eminem se convirtió en un fenómeno y demostró que el hip hop podía ser irreverente, pero también masivo. My Name Is Eminem, aquí en Máxima Memorias. 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
1: Es un poco de synthpop lo que viene a este Memorias. Nos lleva a 1984. Es Laura Branigan. Su rola Self Control. Esta rola es un cover de un hit italiano. Terminó convirtiéndose en un éxito mundial gracias a la increíble voz de Laura. Y aparte esta producción ochentera tan épica. Es un clásico del dance floor. Y en donde nos encontramos en este momento lo vamos a inventar. O bueno, hay que tener un poco de self control. Es Laura Branigan. Aquí en Máxima Memorias. Abre tu mente.

0: siglo por allá en el 2000 nos presentaba su rola de Star 69. Es un track de Big Beat en su máxima expresión. Es puro funk con un beat acelerado. Es la forma perfecta para terminar esta hora con una descarga total de adrenalina. Te invito a que visites el Instagram de Máxima Memorias, me hagas llegar un DM, me digas desde dónde escuchas, me des tus sugerencias musicales, cualquier tipo de comentario. Tenemos un reencuentro programado mañana, ¿va? Misma hora, misma frecuencia, con más historias. La mejor programación sigue aquí en Máxima FM. Te invito a que permanezcas en esta frecuencia. Yo soy Irene Acuña. Gracias. Así me puedes encontrar en redes sociales o como Nineye. Esto fue Máxima Memorias. Abre tu mente y hasta la próxima.
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0: Las 8 con 57 minutos.
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9: El primer gol de la gran historia. En 1930, Lucien Laurent de Francia marcó el primer gol registrado en la fase final del torneo internacional de selecciones. Fue contra México y quedó para siempre en la memoria del fútbol. Hay goles que no ganan títulos, pero sí abren caminos.

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2: El inicio de todo. La primera edición del torneo nació en 1930 en Uruguay. Solo 13 selecciones dijeron presente y varias viajaron en barco durante semanas. No hubo eliminatorias, todo fue por invitación. El dato de oro, Uruguay organizó y salió campeón. Así empezó la gran historia del fútbol entre países.

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1: Las 9 con 58 minutos.
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2: Tres países, una sola fiesta.
3: En 2026, la gran cita del fútbol entre selecciones será compartida por México, Estados Unidos y Canadá. Será la primera vez que tres países organicen la misma edición del torneo. La idea es simple: más diversidad, más aficiones y más fútbol al norte del continente. Una fiesta internacional que promete romper moldes.

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Máxima 93.1, muy buenos días, ¿cómo están? ¿Cómo amanecieron? Ya desde ahorita, desde muy temprano tenemos saludos. Un saludo muy especial para Gretel, que nos pide la canción ¿A dónde vamos a ir? De Jaguares, por favor, es que ya casi nunca las llego a escuchar. Claro que sí, Jaguares, porfa, ahorita me avisas si no te la paso, muchas gracias. Y también tenemos saludos para José Andrés, que dice, espero estén muy bien, gracias igualmente. ¿Me podrían poner, por favor, Mon Laferte con Tu falta de querer? Muchas gracias, exámenes y vacaciones para todos ustedes. Y nuevamente, esperemos hayan despertado, primero que ya hayan despertado, vámonos con esa. 921-101-3880, hoy es miércoles de chistes, que los puedes mandar a este mismo número, miércoles 20 de mayo y estamos comenzando. Esto es Máxima 93.1, abre tu mente.

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0: Máxima 93.1, estamos de regreso. Lian, Oli, buenos días.
1: Hola, Oli, buen día. ¿Podría poner por favor canción de Larger Than Life? Gracias, señora.
0: Sayonara de los Backstreet Boys, agregada a la lista, que te vaya súper bonito. También saludos para José Ángel, que dice: buenos días, calurosa mañana para todos, una canción de Die Hard Lover, gracias. Mi chiste, María, ¿cuánto es 4x4? Empate. Ok, muchas gracias y que tengas una excelente mañana. También tenemos: buenos días, ¿podrías mandar un saludo para mi esposa y para mis dos hijas? Decirles que las amo mucho y a mi esposa le dedico la canción de Repeat It de Martin Garrix con Ed Sheeran. Si pudieras poner la canción, te lo agradecería mucho. Claro que sí, con muchísimo gusto, y un excelente día para toda la familia. También dice: buenos días, ¿me podrías poner la canción de Célula que Explota, por favor? Que tengas un buen día, agregada a la lista, que te vaya increíble. Y bienvenidos a todos los que están mandando su primer mensaje. Esperemos disfruten de la programación que ustedes mismos crean. También saludos para Jorge, que pide la canción de Thriller de Michael Jackson, por favor, agregada a la lista. Que le vaya, que te vaya súper bonito en la escuela. Y recuerden, 921-101-3880. Hoy es día de chistes y lo puedes mandar a este mismo número. Por cierto, hoy, ¿cómo va a estar? Parcial, seminublado. Al parecer hoy no va a ser tanto calor, así lo vamos a dejar. Y ya saben, nos vamos un día, un minuto, un segundo a la vez. Hay chismes y rumores de que puede que vaya a chipichipear, así un chipi, chipi, chipi, chiquitito. Pero de todas maneras nos vamos muy lento. Continuamos, esto es Máxima 93.1. Abre tu mente.

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Máxima 93.1, estamos de regreso y recuerden, miércoles de chistes. Acá ya nos mandaron uno, dice, ¿por qué cuchillo y tenedor van al hospital? Porque cuchara sopera. Ay, pobre cuchara. También dice, ¿en qué se parece un duende a una...? No, este está medio raro. Bueno, este es para los... No, está muy raro, este está muy raro. No, está muy complicado. Manden otro. Recuerden que esto es para niños. O sea, papás pueden mandar o adultos pueden mandar, pero es horario infantil y además una señorita no puede andar diciendo ciertas cosas. Pueden hacer sus peticiones a este mismo número, que también nos dicen de este lado si podemos poner algo de Britney Spears, por favor. Saludos para Pablo y para ti. Muchísimas gracias igualmente. Y continuamos con más. 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

0: Máxima 93.1, estamos de regreso y tenemos saluditos. Acá dice, saludos para el tío Horacio, excelente miércoles para todos. ¿Me puedes poner la canción de Ain't Worried de One Republic, por favor? Ain't Worried, claro que sí, agregada a la lista. Y también saludos para Bro, que nos pide Bad Cheat Intelligence de Melanie Martínez, por favor. Gracias, agregada a la lista, que te vaya increíble. Alison Ariel, buenos días.
1: Buenos días, María. ¿Me puedes poner la canción de Kawasaki, de Los Santos Bravos, por favor? Es que antier te la pedí, no me la pusiste.
0: Ah, ese Pablo.
1: Gracias por ponérmela.
0: Esa ya la dije que me den.
1: Y hoy me toca educación física en la Justo Sierra.
0: La mejor de las vibras.
1: Marie, ¿por qué el celular está sacando gotas de sangre?
0: ¿Por qué?
1: Porque le cortaron la llamada.
0: Ah, pobrecito. Muchas gracias y que tengas una excelente mañana. También, ok, José Ángel, ahorita comparto la canción, que, bueno, ahorita checo si ya está en la lista o no, dame tantito chance. Y también saludos para Janita, que pide la canción de November Rain de Guns N' Roses, por favor, bonito día, y saludos a mi mami, saludos especiales. También saludos para a Marjorie, que nos pide la canción Fight Till I'm Good Enough de Motor Drums, por favor, agregada a la lista. Saludos para Amy, dice, buenos días, María, ¿me puedes poner la de Princesa Tibetana, por favor? Ojalá sí me la puedas complacer, porque ayer pedí la de Sue de Zootopia justo a esta hora y nunca escuché que la pusieran. Pablo, esta semana, mira, te están dando. Buenos días.
2: María, chiste, chiste.
0: Dime.
2: Porque el arcoíris nunca entiende nada, porque está en las nubes.
0: Ay.
2: María, ¿por qué el pianista soltaba la cabeza en el teclado? Porque estaba tocando de oído.
0: Ah, muy bueno, muchas gracias. Agregada la canción, agregada a la lista, y que te vaya súper bien. Y tenemos Máxima, ¿por qué la cuchara se opera de los oídos? Porque parece que no escuchara. Ay, qué bonito, muchas gracias. Acá también me mandaron uno. Esperen, dejen que lo ubique mientras voy con Josh. Buenos días. Pide la canción de Hell's Coming With Me de Pursman's Potion, la agrego a la lista y dice, buen día Máxima, a ver qué hacen, qué hacen cientos de zombies en el malecón, manejando y bailando Thriller, escuchando Máxima 93.1. ¡Qué bonito! Muchas

Muchas gracias y que tengan una excelente mañana. También, hola Máxima, buenos días. Un abracito y un besito a mi hija Perchu, que la amo. Gracias, saludos a todos. Saluditos y nuevamente para los que están escribiendo por primera vez, bienvenidos a este espacio. Nos da mucho gusto conocerlos. También saludos para Giancarlo, que ya va camino a la escuela. Dulces y dinosaurios, que le vaya súper bien. Sí, ponemos la alarma de este lado, por favor, lo vamos a agradecer. Son las 6:46. Ya ven, no nada más necesitar. Y los que entran a las 7 de la mañana, yo que ustedes me apuro. Acá tenemos saluditos y dice, ¿qué hace un policía en una cuchara? Es un policía encubierto. Ah. Ok, hoy es día de chistes, nos lo pueden mandar a este mismo número junto con sus peticiones. Ya no me largo más para intentar escuchar todas las canciones. Esto es Máxima 93.1, abre tu mente.

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0: BB Rexha featuring Faithless, New Religion.
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2: Las 6 con 57 minutos.
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1: Máxima Kids, estamos comenzando. Muy buenos días, ¿cómo están? ¿Cómo amanecieron? Tenemos a Omar y a Cristel. Y sí, si quieres preguntarle algo a los números, que sea al 2 o al 3, porque uno nunca sabe. ¡Ay, qué bonito! Y a Cristel, esperemos le vaya súper bien en la escuela. Tenemos también saludos para Ian y para Mía. Buenos días.
2: Buenos días, Mariel. Hoy en la lonchera tengo milanesa.
1: ¡Uy, qué rico!
2: Voy a comer milanesa en la hora del lunch.
1: Aprovechito.
2: Mariel, ¿me puedes poner la canción de la gallina pintadita volumen 5?
1: La de volumen 5,
2: sí. Es que no la escuché. Gracias, Máxima. Open your mind. 23.1. Helados y dulces.
1: Helados y dulces. Bye. Pipi.
2: Máxima, open your mind.
1: Dulces y chicles, que les vaya muy bonito. También tenemos saludos. Hola, buenos días.
3: Hola, Máxima. Me gustaría que pongan Tears de Sabrina Carpenter, por favor. Soy Gia, la que cumplió años ayer.
1: Hola, Gia. Dulces y exámenes, ok, Tears de Sabrina Carpenter, agregada a la lista, que te vaya súper bien, y dime.
3: Sí, me gustaría que pongan Tears de Sabrina Carpenter.
1: Ok, es ella misma, ok, claro que sí, y que tengas una excelente mañana. También saludos para Zoe, dice, ¿qué le dijo un cable a otro cable? Somos los intocables. Soy Zoe, ¿me puedes poner la canción de Pelotero a la Bola, por favor? Agregada a la lista, que te vaya súper bien. Meredith, hola, buenas.

0: Claro, agregada a la lista.
1: Quiero decir mi chiste.
0: Dime.
1: ¿Qué le dijo un cable a otro cable?
0: ¿Qué le dijo?
1: Somos los intocables.
0: Ay, qué bonita.
1: Quiero que me mandes el sticker de la buena suerte porque hoy tengo examen de inglés.
0: Claro.
1: Bye, Máxima 93.1. Dulces y pasteles.
0: Dulces y pasteles, la mejor de las vibras. Que te vaya increíble en tus exámenes. Y saludos también para Hanna y para Deneb. Y buenas vibras, ya que hoy van desanimadas. Ay, la mejor de las vibras. Yo sé que a veces, al menos hay un día en la semana donde dices, ¿pero por qué? ¿Por qué tengo que ir? Pero van a ver a sus amiguitos, van a aprender mucho y van a ver que se la van a pasar increíble. También tenemos saludos aquí de Andrea. Buenos días.
2: Hola, Mariel, soy Andrea. Te quiero pedir la canción de Free de las Guerreras Hip Hop.
0: Ok,
2: gracias,
0: claro.
2: Gracias, Máxima. Open Your Mind 93.1. Dulces y chicles.
0: Dulces y chicles.
2: Te mando un saludo a Dana, Tayari y a Gitana. Gracias.
0: De nada, que te vaya súper bien. Saludos para Isabela y para Itana que nos piden MIA de Katsi. Y tenemos audio, buenos días.
3: Buenos días, niña, soy Aitana. Me gustaría pedir la canción de Black in the Space de Taylor Swift, por favor. Gracias. Y les mando saludos a mis amigas Casey, Emma, Elisa y Kylie, por favor. Gracias. Y también saludos a Santa Julia.
0: Saluditos a todos, que tengan un excelente día. Recuerden 921-101-3880. Hoy es Días de Chistes y lo pueden mandar a este mismo número junto con sus canciones. Mi nombre es Mario Pérez, Pablo nos acompaña en los controles y estamos comenzando. Esto es Máxima Kids.

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2: Máxima Kids, aquí dice Isabela Yaitana, ¿cómo se le dice a la leche de una vaca inteligente? Leche concentrada. Muchas gracias. También tenemos saludos para Darien, que ya se va a la escuela, lo quiere mucho su tía Josie. Saluditos para los dos. Tenemos aquí, dice, hola María, hola Pablo, soy mamá, ¿me podrías por favor ayudar a mandarle los stickers de las buenas vibras a Imelda y a Víctor? Porque amanecieron con mucho sueño y necesitan un empujoncito. Ay, pues dale un empujoncito de mi parte, muchas gracias. Y hoy Vic tiene examen, o sea, nos tenemos que levantar y despertar sí o sí. Ahí les da dos stickers de las buenas vibras para que terminen de despertar. También tenemos saludos acá. Ah, ok, mando audio, buenos días.
3: No tengo voz. Te quiero contar un chiste.
2: Ok.
3: Un amigo está con su otro amigo y le dice: mi hámster es extranjero. Y el amigo le contesta: ¿así? ¿De dónde es? Y le contesta: de Hámsterdam. Gracias, bye, bonito día.
2: Ok, muchas gracias, robado. Que tengas una excelente mañana y que termines de despertar. Una disculpa por el empujoncito que te van a dar ahorita para que termines de levantarte. Katherine y James, hola, buenos días.
4: Hola Máxima, soy Katherine. ¿Me puedes poner la canción de Freaky Love de los BTS, por favor? Sí, es que no sé si ayer me la pusiste porque me fui a la escuela y no la puedo escuchar. Y también te quiero decir un chiste. ¿Qué le hizo un anciano a otro marciano? Adiós, Máxima. Open your mind 93.1. Caballos y ponis.
2: Caballos y ponis, que tengas un excelente día. Y la canción de BTS, Freaky Love, agregada a la lista. Máxima, un saludo para Jeremy, que ya se va a la escuela. Estamos agarrando camino. Ponle la canción de Corre Pocoyo, dulces y galletas. Claro que sí, esperemos si lleguen a tiempo a la escuela. Y la mejor de las vibras. Renata, buenos días.
5: Máxima, le mando saludos a Maron y a mi papá y a mis amigas.
2: Saluditos, que les vaya a todos súper bien. Acá también tenemos audio, buenos días.
6: Marie, quiero que me pongas la canción de los Muppets.
2: Uy, ¿cuál
6: Muppet
2: de todas?
6: Muppet Babies.
2: Ay,
6: dulces,
2: sí.
6: Y galletas.
2: Ay, les voy a contar un chiste. Bueno, es más un chisme. Ay, de repente, no sé, cuando me estreso, siento que empiezo a hablar como Gonzo. Quienes lo conocen y a lo mejor dicen, ah, no, pues sí. tenemos también saludos aquí para Ian. ¿Qué tenemos? Nos pide la de Montage Sunshine, por favor. Ayer no me la pusiste. Esa sí creo que me quedó en pendiente de enviarla, pero ahorita se la comparto a Pablo y que tengas una excelente mañana. Saludos para Romy y Japet. Les agradecemos que hoy se han portado bien para ir a la escuela. Los aman sus papás. Wow, desde tan temprano y se están portando bien. Uy, qué orgullosos estamos de todos ustedes. Acá nos dicen, María, yo también quiero mandar chistes de la vaca. Dice, ¿qué hace una vaca en una mina? Vaca minando. Ay, qué bonito. Tenemos acá audio, bueno, video. Ah, ok. Es un video donde sí los están empujando, pero vino sin audio. Está bien. Debió de haber sido un grito muy dramático. 921-101-3880. Hoy es día de chistes. Y pues, pues la verdad no sé qué música pusimos ayer, pero también es día de quejas. Y también los chiquitos pueden quejarse de vez en cuando, así que aquí estamos para leerlos y para escucharlos. Esto es Máxima Kids, Open Your Mind.

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1: Máxima Kids, estamos de regreso y saluditos especiales para la abuelita Evelia, que hoy está cumpliendo 81 años de parte de Jeremy, que la quiere mucho, dulces y piñatas. Muchísimas felicidades, abuelita, que se la pase increíble, que la consientan muchísimo y la llenen de mucho amor. Y tenemos las mañanitas aquí para usted. Muchísimas felicidades, le mando un fuerte abrazo y tenemos audio de este lado. Hola, buenos días.
2: Hola, buenos días. Soy Alanda y le quiero mandar saludos a Adriana.
1: Saluditos especiales, que tengan muy bonita mañana. Y también tenemos a... buenos días, pueden mandarle saludos a nuestras princesas Samantha y Claudia, que van camino a la escuela. Decirles que las amamos muchísimo. ¿Les puedes poner la canción de Sweet Dreams, por favor, Ajolotes y Capibaras? Claro que sí, con muchísimo gusto. Que tengan una excelente mañana. También saludos aquí para Ana Sofía, para Julián Agustín, que los aman sus papás y que les vaya muy bonito hoy en la escuela, la mejor de las vibras. Y también tenemos información de este lado para todos ustedes, para las grandes sobre todo. Sí, dicen, ¿sabes qué? 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Yo nada más les aviso. Continuamos con más, esto es Máxima Kids, Open Your Mind.

0: 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Las 7 con 26 minutos.
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0: Máxime Kids, estamos de regreso, las 7:33 y tenemos aquí a Regina y Elisa. Buenos días.
1: Elisa, Regina, ¿me puedes poner la canción de oruguitas? Gracias.
0: Ok, claro.
1: Ay. Oruguitas de la película Encanto. Gracias.
0: De Sebastián Yatra. Ok.
1: Ay. Ay. Todavía, ya. Hola, Male. Soy Elisa. Me pone la canción. Ay, poquito. Gracias.
0: Ok.
1: Hola, Male. Soy pañales.
0: ¿No sé si pañales? Yo también, y les mando un abrazo enorme a las dos, que tengan una excelente mañana. También de este lado nos dicen, Máxima, buenos días. Oye, para informarles a todos que hoy es el día de la abeja. Si nos pueden poner, por favor, la de abejita chiquitita. Y bueno, recordar de cuidar tanto a las florecitas como a las abejas, porque gracias a las florecitas es que ellas pueden hacer la miel para desayunar unos deliciosos hot cakes o waffles. Que tengan una excelente mañana, Máxima. Ay, ya me dieron hambre, gracias. Pero sí, a cuidar las florecitas y las abejas. Tenemos a Lai, buenos días.
2: Hola, María, soy Lai. Te puedo pedir la canción de Trenerella Campos. Capibaras.
0: Dulces y capibaras, que te vaya súper bien. Tenemos también audio por acá, buenos días.
3: Hola, buenos días. Así que por favor no me hagan desconfiar de ustedes. Vamos bien.
0: No le entendí, permítanme tantito, ahorita la vuelvo a escuchar. Y que tengas una excelente mañana. También tenemos, Máxima, buen día. Saludos a Kike y a Julia y a su mamá que van rumbo a la escuela, que los extraño y amo mucho, bonito día, la mejor de las vibras. También recuerden que hoy es miércoles de chistes y pueden mandar el suyo a este mismo número, así como también sus canciones y sus peticiones. Acá dice, ¿qué es un policía en una cuchara? Un policía encubierto. Se lo mandaron. Gracias. Y también aquí robamos chistes. Nada más les aviso. Continuamos. Esto es Máxima Kids. 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
1: Máxima Kids, y tenemos más saluditos. Oli, buenos días.
2: Buenos días, soy Vanessa López.
1: Hola, Vanessa.
2: ¿Me puedes poner la canción de Te Felicito del Raúl Alejandro y Shakira?
1: Claro.
2: Y te voy a decir un chiste. ¿Qué hace una abeja en un gimnasio? Zumba.
1: Ay, qué bonito. Hoy en el Día de las Abejas.
2: Opa, Yuma, 93.1. Dulces y varitas.
1: Dulces y varitas, que te vaya súper bien. Acá dice, ah, ¿qué hace un taco en una cama? Está acostado. Ok, muchas gracias. También saludos aquí para Mayeli, Regina y mamá, que ya van camino a la escuela. Excelente día, gracias Máxima Kids. Pollitos y Coco, excelente programa, 10 de 10. Muchas gracias a ustedes que lo hacen posible. También saludos para Regina y para Elisa. Bendiciones, saludos para él en que va rumbo a la escuela, que tenga un lindo día y que aprenda mucho. La ama su tía Bere. Saluditos para los dos. Igual para Elisa, dice, te voy a contar un chiste. ¿Qué hacía Batman cuando era bebé y comía? Batidillo. ¡Ay, qué bonito! Saludos, Máxima. Siempre te escuchamos. Que tenga bonito día a todos. Gracias igualmente. Y también de nada para Alison Ariel, que dice gracias a mí, a Pablo, a Lalo, a Wendy, son los mejores. Gracias a ti por acompañarnos todas las mañanas. También puedes felicitar a mi tía Landy Berenice, tía Nadia Ivet y a mi abuelita Mónica por ser el día del psicólogo y la psicóloga. ¡Órale! Muchas gracias por el dato. Felicidades para las tías de Camila René y bueno, para todos los psicólogos y psicólogas que están escuchando en este momento. También tenemos audio de Marco y Mariel. Hola, buenos días. Saludos.
3: Hola, María, saludos. Que te vaya bien. ¿Me podrías ponerle para mi hermana la canción de Bad de Michael Jackson?
1: Ok, claro. Ok, la canción de Michael Jackson, que les vaya muy bonito a los dos. Y saludos para mami ahí atrás también. Igual que saludos para Jimena Daniela. Hola, buenos días.
4: Hola, Mariel, que tengas un bonito día.
1: Hola.
4: ¿Le puedes poner la canción de René a mi hermanita Dana Xiomara? Gracias. Máxima, Open Your Mind, 93.1. Capibaras y galletas.
1: Ay, qué bonitas las dos, capibaras y galletas. Y agregada a la lista, también saludos para Carlo y Carla. Vamos apurados a la escuela. Carla participa hoy en la preselección del Águila. Deseale todas las buenas vibras y bendecido día. Gracias igualmente. Y bueno, la mejor de las vibras para ti, Carla. Que te vaya súper bien. Mañana nos platicas. Primero, punto número uno, recuerda divertirte. Punto número dos, uy, que te vaya súper bien. También tenemos aquí a Luis Mauricio Díaz, que va al kinder. Saluditos especiales. Y también nos dicen si podemos poner la canción de La Nave del Olvido, por favor. Dame tantito chance porque creo que esa todavía no la tenemos en la lista. Y que tengas una excelente mañana. Renata, hola, buenos días.
5: Hola, Mariel, soy Renata. Quiero la canción de Saya Pues en español, porfa.
1: Ok.
5: Y quiero mandar saluditos a toda mi familia.
1: Saludos.
5: Y te quiero decir un chiste.
1: Claro, dime.
5: Había un patito que se llamaba Resistol. Y se cayó y se pegó.
1: Pobre patito.
5: Open Your Mind 93.1.
1: Dulces y galletas, que te vaya increíble. Cristian y Rodrigo, saludos para ustedes y a los mejores abuelitos del mundo mundial, Beto y Tommy, que están haciendo un super equipo. Besos de parte de Cristina, que los ama mucho. Saludos para toda la familia y que continúen así, siendo un bello equipo. También tenemos saludos para Manuel, buenos días.
6: Hola, Máxima, buenos días. Feliz miércoles.
1: Gracias, igualmente.
6: ¿Me puedes poner la canción de Gnarly de God's Eye y Pinky of the God's Eye, por favor?
1: Claro.
6: Máxima, Open Your Mind 93.1. Miércoles y helados.
1: Miércoles y helados. A Pablo, si ¿sí nos puedes poner la alarma de este lado, por favor? Son las 7:45. Yo que ustedes me voy apurando. Mientras, saludos para Isabela. Dice, le puedes mandar saludos a Bebela, que ya va rumbo al colegio, y felicitarla porque el lunes salió a la escolta de su cole, porfis. Muchísimas felicidades, Isa. Que continúe todos los éxitos. Que tengas un excelente miércoles. Y nosotros continuamos con más. Esto es Máxima Kids.

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1: Máxima Kids, muchísimas gracias por acompañarnos, por permitir que les acompañemos. Un saludo especial para Diego Alfonso y para Santiago Adrián, que todos los días escuchan Máxima y ya van rumbo al Colegio Las Américas. Que les vaya increíble. Y a todos los que tienen examen, la mejor de las vibras. Los que no, de todas maneras, entregar las tareas para que nos den muchos puntos extras. A los maestros también, que les vaya súper bonito. Y ustedes se van a la escuela a estudiar, nosotros nos quedamos. Pero Máxima Kids, por hoy ya nos toca decirle ¡opa!

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13: Las 7 con 59 minutos.
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17: El rompe redes alemán. El máximo goleador en la historia del torneo es Miroslav Klose, delantero alemán que marcó 16 tantos entre 2002 y 2014. Superó a Ronaldo Nazario, que hasta entonces tenía el récord con 15. Klose no era el más espectacular, pero siempre estaba en el lugar correcto. A veces, el gol es cuestión de instinto.

0: Máxima 93.1, estamos de regreso. Muy buenos días, ¿cómo están? ¿Cómo se le están pasando? Tenemos noticias de todo un poco, incluidas varias noticias acerca de la música, entre ellos Madonna, entre ellos Mr. Fantastic. Si no lo conocen, se los vamos a presentar. Y también películas y series que próximamente se van a estar estrenando, así que no se vayan a despegar. Mi nombre es María Pérez, Pablo nos acompaña en los controles y esta es la tercera hora aquí en Máxima 93.1. 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

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Saludos para Eva y para Miguel, que ya van saludos a, que ya van a la escuela, saludos. Y también tenemos acá saludos para Eleazar. Dice, ¿cómo estás hoy? Yo muy bien, espero tú también. Nos manda chiste y dice, ¿cuál es el sueño de la servilleta? Ser billete. Que te vaya súper bonito en la escuela, en el Jean Piaget de Juan Escutia. Y aquí voy con una noticia ahorita que dijo ser billete. Perdón. Me acabo de acordar de algo importante. Si tú dices, vamos a jugar juegos mexicanos, bueno, lo primero que se te ocurre, o casi siempre lo que se nos ocurre, es la lotería. Y si yo te dijera que la lotería ya no es mexicana, que la lotería ahora es un Mexican Bingo, porque lo acaba de comprar Hasbro. La misma empresa de Monopoly acaba de adquirir la lotería. Entonces, en algunos lugares, esperemos aquí en México no suceda, pero en el resto del mundo, cuando vayan a alguna tienda departamental a comprar la lotería, va a decir Mexican Bingo. Muchas gracias, muy amables. ¿Por qué permiten hacer estas cosas? No lo sé, algún día me lo van a contar. Bueno, la verdad es que sí lo sabemos. Por el Monopoly, por el dinero, por eso. Monopoly haciendo Monopoly, ay, qué chiste, se cuenta solo. 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Continuamos, máxima 93.1, abre tu mente.

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Y para los que están esperando este momento, The Boys, la serie en general, ayer terminó su último capítulo. Si son de esos que dicen hasta que acabe lo voy a ver, adelante, ya pueden hacer maratón este fin de semana. Para los que están esperando a que terminara la temporada para verlo en una sentada, ya lo pueden ver. Y para los que no tenían ni la menor idea, bueno, ya saben algo, para cuando estén en esas filas incómodas, o sea, qué flojera ya seguir hablando todos los días del calor. Todos los días es el mismo tema. ¿Y qué tanto calor tienes? No, pues yo mucho. ¿Y tú? No, pues yo también. Algunos dicen, no, a mí me reencanta el calor. La verdad, hasta el momento, yo no me he topado a alguien que diga, ¡wow! Estoy bien emocionada por el clima de este momento. Pero está bien, ¿quiénes somos nosotros para juzgarlos? El punto es que he estado viendo varios comentarios de muchísimos súper, súper, súper mega fans. Y esto nada más voy a dar una reacción. Tranquilos, no les voy a dar spoiler. Pero todos han dicho, el final de The Voice, todo bueno. Así. O sea, así, no necesitan decirme nada para que uno ya lo interprete. Como 4 o 5 en redes sociales he visto y dicen, no, sí. Buena, buena, buena, buena. Convences ustedes mismos, chiquillos. Continuamos con más. 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

0: 6:33:1, buenos días, saludos para José Alberto, Oli.
1: Buenos días, Marie. Oye, sí está bien el tema del calor, pero estaría mejor que cada que sintieran calor, tú los invitaras a poner un árbol, ¿no? Digo, el tema se supone que es que hay calor porque nos faltan árboles.
0: Sí.
1: Hay que plantar árboles, hay que invitar a plantar árboles.
0: Por eso la invitación también de que vayan a Quetzali, aquí Pablo, Agustín, creo que todos en esta empresa, su servidora, tanto ellos personalmente como nuestros familiares, somos de tener plantas, de tener flores, de estar cuidando todo esto. La verdad es que, y le digo, justo ayer estaba yo tocando el tema, porque tenemos la suerte de que en Coatzacoalcos realmente no sufrimos de falta de árboles. De hecho, hay algunos lugares donde sí se le tiene que decir pues a las autoridades de, oye, los cables, por favor. Tenemos bastantes, somos muy afortunados. De aquí, por ejemplo, a Mina y de regreso, pues por eso también la invitación de, si usted le gusta, pues, sacar aire por su bello cuerpecito, está bien, pero no aviente las colillas ahí, ¿no? Porque entonces se empieza a incendiar. O no aviente nada de vidrio, porque pasa lo mismo. Pero sí hay que cuidar muchísimo nuestro país, porque sí existen ciudades y sí hay áreas donde no hay árboles, donde no hay nada de esto. Y algo por ahí iba con el tema que justo iba a tocar, The Perfect Day. Que ayer el gobierno dijo, no se va a aprobar, ustedes tranquilos. Que lo que están diciendo también las personas especialistas es, nos vamos a relajar una vez que firmen ya esta negación. Que todos tengamos un papel, o que bueno, el país tenga un papel donde diga, no estamos aprobando el proyecto, gracias. Por el momento nada más dijeron, no, ustedes tranquilos, espérenos, queremos sello y firma. Pero, ¿qué es lo que hubiera pasado? Y efectivamente, si tenemos estos calores, si nuestros animales están sufriendo esto, y pasa muchísimo, por ejemplo, en Ciudad de México, que hay flores que de repente nacen antes del tiempo que debería, ¿no? O sea, a lo mejor una que era de primavera en invierno ya se estaba asomando, etcétera, etcétera. Hay animales que podemos encontrar aquí que no son de aquí, por ejemplo, los abejorros, hoy que es su día, ellos son de zonas montañosas. ¿Qué hacen al nivel del mar, no? Entonces, el cambio climático es porque se ha talado árboles a nivel país, a nivel mundial. Y eso hubiera sido una cadena, si lo hubieran permitido, de, para empezar, y las tortuguitas, y nuestros jaguares, y nuestros animales. Qué bueno que lo cancelaron, pero una vez más, necesitamos el papel. Y ustedes cuéntenos, ¿quiénes también les gusta tanto plantar árboles, plantas? ¿Quiénes dicen, María, la verdad es que a mí me gusta más lo orgánico, pero no lo orgánico que me venden al triple en la tienda? Yo tengo mi propio, a lo mejor, de aguacate, de tomate, de esto y del otro. Y bueno, mientras continuamos con más, esto es Máxima 93.1, abre tu mente.
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0: Miley Cyrus va a recibir su estrella en el Paseo de la Fama de Hollywood este viernes.
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0: En su reciente documental, Kylie Minogue revela que venció el cáncer de mama por segunda ocasión.
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0: Y Sara Larson compartió en Instagram que existe una licencia de diva de parte de Beyoncé y ya se agotó.
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12: Las 8 con 58 minutos.
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33-1, estamos de regreso. Recuerda 921-101-3880 para que te puedas poner en contacto con nosotros. Y el creador de Hannah Montana dice que está fascinado después de estos 20 años de ver todo lo que lograron y cómo es que a muchísimas personas les ha costado alcanzar el éxito que tuvo Hannah Montana. Ni siquiera se refiere al 100% como Miley Cyrus, sino el conjunto de ambas, ¿no? Dice, no tenía idea de que el programa se convertiría en un fenómeno global. Creé una serie que terminó generando más de 2,000 millones de dólares y cuyo personaje principal logró un récord que nada más Taylor Swift ha logrado romper 16 años después. En el 2008, Hannah Montana y Miley Cyrus, Best of Both Worlds, se convirtió en la película de conciertos más taquillera de todos los tiempos, recaudando 70 millones de dólares, entrando en el libro récord, bueno, en el libro de Guinness Record. Y dice que esto fue, repito, al 2008. Hasta el 2023, Taylor Swift con The Eras Tour logra romperlo nuevamente, pero romperlo así como por una poquita cantidad, por una cosa de nada. Y ya estamos emocionados por ver cómo va a asistir Miley Cyrus a la entrega de su estrella en el Paseo de la Fama y quiénes van a ser sus invitados especiales. ¡Ay! Pero bueno, si quieres enterarte de más información acerca de tus artistas favoritos y por supuesto también acerca de los deportes, porque el fútbol ya está a la vuelta de la esquina, no te despegues. 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

1, oigan. Y por cierto, también ya los actores de la serie de The Voice están compartiendo sus fotografías de cómo empezamos y cómo terminamos. Pero bueno, mientras también les platico que Ewan McGregor presenta la convocatoria de Escocia para el Mundial 2026. Dicen que es su primer participación en 28 años, que están bastante emocionados. Dice Ewan McGregor que él siempre tuvo fe de que ellos iban a llegar, mientras que otras personas del equipo dicen, la verdad, nosotros no. Pero por eso se siente como que todavía más la alegría de todo esto. Oigan, hablando de él, les voy a dar así un mini chisme. 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Continuamos, Máxima 93.1. 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

Máxima 93.1 y Sandra Uller, a quien a lo mejor la ubican mucho mejor ahorita por la nueva película de Project Hail Mary o Proyecto Fin del Mundo. Platica que ella sale en la nueva película de Alejandro González Iñárritu, la de Digger, y dice que está súper emocionada, pero que no puede decir nada. Dice, legalmente todavía no puedo, ni siquiera debería de estar haciendo este mini comentario porque le dijeron que no la vaya a regar. Ahora, también explicó el por qué. A ella le enseñaron una versión final de la película y dice que la versión que ella vio es la cosa más maravillosa que ha visto en la vida de una película. Dice, creo que va a ser una película extraordinaria. ¿Por qué cree que esta no es la versión final? Y por eso le dijeron tú... Porque pues le dieron así como una hojita donde tenía que poner qué es lo que le gustó, si tenía algún detalle. Entonces pues normalmente cuando pasa esto significa que todavía están a tiempo de editarla para poder hacer los arreglos necesarios. Pero si dice que ella lo que vio ya está súper bien, ay, ojalá.

0: ellos.
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0: Mila Alcock va a regresar como Supergirl en la película The Men of Tomorrow.
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0: Y el nuevo State of Play de PlayStation será el segundo, se estrenará, perdón, el 2 de junio a las 2 de la tarde y va a tener una mirada increíble, un skin de Wolverine.
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Máxima 93.1, estamos de regreso, pero lamentablemente nada más vine para decirles adiós. Cuídense, de todas maneras, síganse hidratando, protéjanse del solecito, que tengan un excelente miércoles, ya mitad de semana. Y recuerden que el hot sale está por llegar, pero no gasten mucho, solo lo necesario. Oh, bueno, está bien. Una compra para consentirse, porque si han trabajado, pues se lo merecen. Ustedes se quedan aquí en Máxima Radio, pero por hoy a mí ya me toca decirles ¡opua!

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8: Las 9 con 58 minutos.
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11: El balón más polémico.
12: Sudáfrica 2010 presentó el Jabulani, una pelota tan tecnológica que a muchos porteros les parecía impredecible. Vuela raro, decían mientras miraban la red temblar. Se estudiaron sus costuras, su aerodinámica y hasta su comportamiento en túnel de viento. Un balón que generó debate y goles.

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1: ¡Wow! Ya estamos a mitad de la semana. Es miércoles. Estamos avanzando a un buen ritmo. Te doy la bienvenida a Máxima Memorias. Traigo para ti una lista perfecta. Una mezcla poderosa que va desde el Eurodance con su ritmo pegadizo hasta un rock así todo explosivo. Himnos de película. También un tanto de música más. También un tanto de música sofisticada. Así que, ya lo sabes, te invito al volumen considerable que la música comienza a... Ahora, vamos a comenzar este miércoles con un poquito de sabor europeo. Ella es italiana, pero la rola 2FO2 está cantada en francés. Y bueno, la letra nos está contando sobre alguien que ya está acabado. Es una canción de desamor, pero para el dance floor. Tiene un acordeón tan característico, un ritmo que te va a acompañar bastante rato y pues eso la hizo convertirse en un éxito masivo. Una buena inyección de Eurodance para empezar el Máxima Memorias de hoy. Yo soy Irene Acuña. Hola. De esta manera te doy la bienvenida. Estás en Máxima Memorias. 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
1: Ok, después de escuchar este dance, pasemos a un rock de estadio. Estamos en 1983. Llegan los californianos de Quiet Riot con su rola de Come on, Feel the Noise. ¡Atención! Esta canción es un cover de un grupo británico llamado Slade. Pero esta versión, con su energía de glam metal y su coro tan explosivo, la convirtieron en un hit masivo y ayudó al disco de Quiet Riot a ser el primer disco de heavy metal en llegar al número uno en la lista de Billboard. Come and feel the noise. Eso es Máxima Memorias. Abre tu mente.

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1: Ahora, un artista de R&B que conquistó la escena dance es Neyo, con su rola Closer del 2008. Esta canción está inspirada por el house europeo. Neyo experimentó con este sonido y creó un hit global. Tiene un ritmo hipnótico y un potente coro. La convirtieron en una favorita de los clubs. Este es un hit que te obliga a estar cerca de la bocina, así, Closer. Es Neyo, aquí en Máxima Memorias. Open your mind.

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2: Vamos a escuchar ahora un poquito de pop rock. ¿Qué onda? Estamos en 1999, finales del siglo pasado. Es la legendaria banda Blondie con la rola de Maria. Esta canción marcó un regreso espectacular a la cima de las listas después de 17 años de su último número uno. Es una melodía bastante pegadiza, es Debbie Harry demostrando que su voz y su estilo seguían siendo totalmente inconfundibles. Es un clásico de finales de los 90s. Llama Maria. Es Blondie aquí en Máxima Memorias. Open Your Mind.

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1: Sobre un himno de optimismo que se volvió un culto. Ellos son los New Radicals. Es la rola de You Get What You Give. Esto nos lleva a 1998. La banda se separó justo después de lanzar este hit, pero nos dejaron un mensaje de esperanza con él. Es una melodía que tiene mucha energía, es un coro que te impulsa a conquistar el mundo. Tanto lo bueno como lo malo, ¿eh? You Get What You Give. Es 1998, escuchamos a los New Radicals. Aquí en Máxima Memorias. 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
11: Vamos a un pop delicioso. Es música de Suecia. Ellos son los 18s con su versión de Mamma Mia de ABBA. Sí, en 1999 lanzaron esta versión. Originalmente la agrupación se formó como un grupo tributo a ABBA. Y este cover los lanzó a la fama. Tiene una total energía juvenil, un ritmo acelerado, reviviendo la fiebre por estas canciones justo a tiempo para el cambio de milenio. Allá, en 1999, finales del siglo pasado, escuchamos a los 18s. Mamma Mia, abre tu mente.

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1: Ahora, una joya del French Touch. Estamos en 1998. Ellos son Stardust y la rola Music Sounds Better With You. Ellos son un trío que fueron One Hit Wonder porque solamente lanzaron una rola. Tomaron un simple sampleo vocal y crearon una de las canciones de house más influyentes y más sofisticadas de todos los tiempos. Es para que bailes con estilo. Ajá, aparte tiene un mensaje de esos muy importantes porque fíjate que sí, Music Sounds Better With You. Estamos en 1998. Ellos son Stardust. Abre tu mente.

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1: Vayamos a una fuerza imparable en la música pop, algo que sucedió por allá en 1999, después de haber lanzado un éxito llamado Believe, llega Cher con la rola de Strong Enough. Es un himno de ruptura, pero de superación al mismo tiempo. Tiene un ritmo disco de los 70s, pero con una producción moderna. Esta canción es una declaración de que Cher siempre, siempre sale adelante. 1999 es la rola, Strong Enough se llama. Escuchas en Máxima Memorias. Abre tu mente.

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1: Ok, en este miércoles te traigo yo una invitación a la fiesta, porque vamos a escuchar una rola del 2015 de Flo Rida llamada My House. Esta canción tiene una vibra así como que muy relax, un beat de hip hop con toques de pop, y lo que nos transmite son puras buenas vibras. Es un mensaje simple y directo. Bienvenidos a mi casa, vamos a pasarla bien. Soundtrack perfecto para cualquier tipo de reunión domiciliaria. Es Flo Rida, aquí en Máxima Memorias, My House. 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
1: Vamos a escuchar una rola que nos va a invitar a la reflexión. Estamos en 1995. Es una letra profunda, la de John Osborne, en su rola One of Us. Nos cuestiona cómo veríamos a Dios si fuera uno de nosotros. Esta canción fue un hit masivo. La honestidad en su letra, bueno, la convirtió en un clásico del rock alternativo allá en los 90s. John Osborne, en este Máxima Memorias de miércoles, One of Us. 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
1: Estamos llegando al final de nuestro viaje de miércoles en este Memorias. ¡Qué buen recorrido musical! Ya lo sabes, estoy completamente agradecida por hacerte acompañar de este turno. Te invito a que visites el Instagram de Máxima Memorias. Mándame DM, déjame algún comentario, cualquier tipo de sugerencia. Ponte en contacto conmigo para cerrar este miércoles con un hit que te da ganas de... ser millonario. Llega esta canción del 2004, es Gwen Stefani con Rich Girl. Esta canción está sampleando el clásico de la obra de Broadway, El violinista en el tejado, la rola de If I Were a Rich Man, con un beat de dancehall y pop, y terminó convirtiéndose en un éxito mundial. Es pura ambición y muchísimo estilo para cerrar este Máxima Memorias de mitad de semana. Mañana tú y yo nos vamos a reencontrar para hacer de la antesala del fin de semana algo fabuloso. Te invito a que sigas disfrutando de la mejor música aquí, en Máxima FM. Tú y yo tenemos una cita a la misma hora, en esta misma frecuencia, el día de mañana. Yo soy Irene Acuña, gracias. Así me puedes encontrar en redes sociales o como Nineye. Esto fue Máxima Memorias. Abre tu mente y hasta la próxima.

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13: Las 10 con 58 minutos.
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0: BB Rexha featuring Faithless, New Religion.
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2: Las 12 en punto.
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6: Máxima Radio, ¿cómo están? Buenas tardes, bienvenidos al 93.1. Está comenzando esta transmisión especial. Estamos completamente en vivo desde Toyota Coatzacoalcos. Así es, señoras y señores, estamos en Toyota Coatzacoalcos y el día de hoy tenemos una transmisión maravillosa. ¿Y por qué les digo que es maravillosa? Porque el día de hoy arranca la Feria del Crédito aquí en Toyota. Así es, escuchaste bien. 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Volvemos.

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3: 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Vamos a música y nosotros regresamos. 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
2: 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Gladys, ¿cómo estás? Bienvenida. Y como siempre, un gusto saludarte.
3: No, bienvenidos ustedes. 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
3: Exactamente.
2: ¿Pudiéramos explicarle a la gente cómo funciona lo de la comisión por apertura cada que vas a solicitar un crédito?
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2: Perfecto. 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Mando micros a cabina con Mode y nosotros volvemos. 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
2: 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Ya ha llegado el momento que más disfruto de estas transmisiones, que es dar el rol en una unidad. Carnal, ¿cómo estás? Buenas tardes.
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2: 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Uno, el aire acondicionado, perfecto, así, perfecto. 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
1: 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Señoras y señores, yo tengo que mandar micros a cabina. Nosotros volvemos rapidísimo a estar escuchando Máxima FM completamente en vivo desde Toyota Coatzacoalcos.
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2: 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Mientras tanto, seguimos escuchando buena música en Máxima Radio.

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2: La una en punto.
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1: Muy bien a todos. 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
3: La una, con 14 minutos.
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2: Máxima Radio, 1:34 PM. Están escuchando Máxima FM. El WhatsApp 921-101-3880. Máxima Coatzacoalcos en Facebook. 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Señoras y señores, ya son la 1:34 PM. 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
2: Ya es la 1:48 PM, estamos acariciando ya a las 2:00 PM, buen provecho si vas a comer o si ya andas comiendo. Nosotros estamos transmitiendo en vivo desde Lázaro Cárdenas 815, aquí en el centro de Coatzacoalcos, Veracruz, y tengo un número de WhatsApp, el 921-101-3880. Por acá los estoy leyendo, están escuchando Máxima Radio.

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10: La una con 58 minutos.
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14: El crack y los shorts. 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La selección aceptó y el uniforme cambió. Detalles mínimos que cuando se habla de campeones pesan máximo.

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1: Máxima Radio, 2 de la tarde con un minuto. 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Mis redes sociales, a mí me topas como Tío Boya MX en TikTok y en YouTube. Y en Face, Insta y X, estoy como Boya MX. Señoras y señores, están escuchando Máxima Radio. Buen provecho si están comiendo.

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2: Los Conejos te da la hora.
3: Las 2 con 12 minutos.
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1: Máxima Radio, están escuchando el 93.1. Bien, señoras y señores, Shakira atraviesa uno de los momentos más emocionantes de su carrera, además de regresar una vez más al universo del mundial. La cantante ahora cumplirá uno de sus sueños que tuvo de niña, compartir el escenario con Madonna, y eso va a ser posible en la final de la Copa del Mundo 2026. Mientras hablaba sobre un nuevo proyecto en una entrevista, Shakira le recordaron que cuando era pequeña cantaba temas de Madonna, por lo que ahora no solo la colombiana pudo ocultar la emoción de coincidir con una de sus mayores influencias musicales. Ella dijo: esa es la vida de tantas vueltas. Estamos todos tan cerca que pareciera que estamos tan lejos, pero no, estamos todos muy cerca, todos tan conectados, tan relacionados. El tejido humano es uno solo, expresó. La artista también confesó lo especial que será compartir el momento con Madonna y con BTS frente a millones de personas alrededor del mundo. Y así como voy a poder cantar al lado de Madonna, lo cual es un honor, y de BTS, pues yo también quiero que muchos niños puedan y también bailar conmigo, o personas que puedan bailar o cantar conmigo, quizá ahí en la final, comentó muy emocionada. La intérprete colombiana reconoció que aún le cuesta trabajo creer que nuevamente una canción suya ha sido elegida para formar parte de el mundial. Así es que Shakira, muy, muy, muy emocionada. 2:34 PM.

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1: Máxima Radio, señores, nos vamos. Muchísimas gracias por habernos acompañado. Espero que tengan excelente tarde de miércoles. Y mañana tenemos una cita en punto de las 11 de la mañana. Pásenla increíble y gracias. Hasta mañana.

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13: Las 3 con 2 minutos.
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9: Las 3 con 59 minutos.
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13: El himno que nunca sonó. En edición de 1954, Suiza entró a la cancha sin cantar su himno. No fue protesta ni drama diplomático. Simplemente se olvidaron del protocolo y nadie lo tenía preparado. Parecía la típica tarea que se deja en la casa. Costumbres raras del fútbol antiguo. ¡Eh!

¿Qué tal, Publican? ¿Cómo se encuentran? Máxima FM 93.1, Coatzacoalcos. Muy buenas tardes. Tengan todos ustedes arrancando transmisión en este miércoles, mitad de semana, el ombligo de la semana, como algunos lo bautizan. Modecita Carrión en los controles técnicos. Lee Dalton al aire. Estoy contigo las próximas 4 horas. Oigan, escuchen esto verdaderamente. Qué feo está, ¿eh? Escucha esto.

¿A poco no está feísimo? Bueno, quiero comentarles que en esta semana, próxima semana y parte de la semana del Mundial, vamos a estar tocando canciones o fragmentos de las canciones de las Copas del Mundo, pero las canciones oficiales de los Mundiales. Bueno, resultan que desde 1990, público, escucha muy bien, desde 1990, la FIFA adoptó una melodía como parte de la identidad de cada Mundial y alguna de las canciones más emblemáticas como Waka Waka, La Copa de la Vida, Lighter y ahora Die Die, que bueno, es la canción de nada más y nada menos que la que tiene que ver con Shakira, público, que bueno, es el Mundial México-Estados Unidos y nada más y nada menos que México. Y nunca había habido un Mundial donde se compartieran con tres países en una Copa del Mundo. Pero bueno, público, te dejo parte del fragmento y créeme que esta canción no está nada bonita. Regreso, no le cambies. Más música. Y estas son, bueno, esta canción es la de Gianni Nanni y Eduardo Benato, Una Estatua Italiana. Y también hay otra canción interesante, público, que también en esa época estaban sonando. Perdón, quería empezar con esto de lleno, pero en un momento más vamos a platicar de música, cine y deportes, pero quería que tú estuvieras prácticamente escuchando todo lo que tiene que ver Una Estatua Italiana y también la de Nanni en italiano, Giorgio Moroder Project, público. Regresamos, Open Your Mind, las canciones feas de la Copa Mundial de FIFA de 1990. Regresamos.

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DSM de vuelta en Camino Central de Máxima FM 93.1 contra Qualcomm, The Failure of Alien de Taylor Swift, rumores de que podría estar embarazada, rumores de muchas cosas. Bueno, Taylor Swift sin duda es nota todos los días. Recuerdo que cuando escuchaba a Taylor Swift no me gustaba y después dije, bueno, ya. Oigan, si ¿sí saben que el álbum de 1989 es porque en ese año nació Taylor Swift? Si no lo sabes, ahora lo sabes. Regresamos Open Your Mind.

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8: Ya estamos de vuelta en cabina central de Máxima FM 93.1 Coatzacoalcos. Vámonos con más people en vivo y en directo, transmitiendo para todo el planeta Coatzacoalcos. ¿Cómo estás? Espero que muy, pero muy, pero muy bien, que estés disfrutando todo el contenido de Máxima Radio 93.1 Coatzacoalcos. ¿Qué tenemos para todos ustedes en esta transmisión? Bueno, hay buena información pública y lo que se da a conocer sobre Wiz Khalifa. El rapero Wiz Khalifa volvió a estar en el centro de la polémica luego de que la justicia de Rumanía emitiera una orden de arresto en su contra por un caso relacionado con posesión de estupefacientes que comenzó hace casi 2 años. Las autoridades rumanas incluyeron el día de hoy al músico cuyo nombre real es Thomas Cameron Gibril en la lista oficial de personas en búsqueda después de que no se presentara a cumplir condena de 9 meses de prisión. El caso se remonta a julio del 2024 cuando fue detenido durante el festival Beach Please de la ciudad de Costinesti, público. Pues bueno, ahí está entonces lo que pasa con Wiz Khalifa. ¡Wow! ¡Qué fuerte! Entonces hay que estar viendo y hay que estar pendiente todo lo que suceda en torno a Wiz Khalifa, público. ¿Cuáles son las canciones de Wiz Khalifa? Las que tú has escuchado, las que te gustan, las que no. See You Again, wow, esta que cantó, si no me equivoco, con Charlie Puth, que en una de las partes de las bandas sonoras de Rápidos y Furiosos, si no me equivoco, es esa, ¿no? See You Again, Wiz Khalifa, si no me equivoco, es esa, al lado de Charlie Puth. Público, más música, más contenido, esto es Máxima Radio. Muy buenas tardes, Coatzacoalcos.

¿Qué tal, FIFOL? ¿Cómo se encuentran, público? Ya estamos de regreso. Espero que la estén pasando muy bien. Oigan, vámonos con más información de nada más y nada menos que GWM. 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Hello Tomorrow. Regreso.

¿Qué tal, chavales? Estamos de vuelta en Máxima FM 93.1 Coatzacoalcos. Señoras y señores, vámonos con más en este día, en esta frecuencia a través de Máxima FM 93.1 Público. Cerramos ahora Hold My Hand de Yes Wallin en Máxima Radio. Recuerda, juntos hasta las 8 de la noche. Regresamos. 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
7: Las 5 en punto.
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11: ¿Qué tal, Coatzán? Ya estamos de regreso en Máxima FM 93.1, Coatzacoalcos. Dámelos con más. Oigan, en un ratito más les voy a platicar porque Peso Pluma actuará en el evento de apertura de la Copa del Mundo. Esto en Los Ángeles, California. Pero hay algo interesante porque la FIFA ya dio a conocer quiénes serán los artistas que estarán en el opening de la Copa del Mundo 2026. A regreso a esta información de la cinta también de Mandalorian y Grogu, que debuta con 60% Rotten Tomatoes. Que bueno, Rotten Tomatoes recuerda que son unos de los chipocles para la calificación de películas nuevas y les pone cierta calificación. El nuevo multimillonario David Beckham habla sobre su familia. Ya tienen fortuna en más de $1,000,000,000. ¿Qué tal? Jeff Bezos afirma que el 50% de la población con menores ingresos no debería pagar impuestos sobre la renta. Eso está bueno, eso está bueno. Así que más adelante platicaremos sobre esta información a través de la frecuencia máxima del 93.1. Coatzacoalcos, abre tu mente. Regresamos. 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

¿Qué tal, people? Ya estamos de regreso. Oigan, estábamos platicando hace un rato sobre los temas de las Copas del Mundo. Pero bueno, las canciones oficiales de la Copa del Mundo, una de las más emblemáticas fue la de 1998 en Francia, la Copa de la Vida del puertorriqueño Ricky Martin. Corea y Japón, pues bueno, ¿qué hubo ahí? Anastasia, Vangelis, Anten y el himno oficial. En Alemania, bueno, estuvo el divo Tony Braxton con The Time of Our Lives y otras canciones. Sudáfrica, Waka Waka, que yo creo que las de Shakira son las mejores posicionadas. La de We Are One de Brasil 2014, de Jennifer López, Pitbull y Claudia Leite. Bueno, Claudia Leite brasileña, muy bueno. Y ahora la de Die Die de Shakira creo que la va a romper, ¿eh? Definitivamente, público. Regresamos. Y recuerda que toda esta semana y parte de estos días estaremos tocando canciones oficiales y no oficiales de las Copas del Mundo de FIFA, público. Regresamos. 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
4: ¿Qué tal, cinéfilos frecuentes, streamfilos? Estamos de regreso. Vámonos con información de Mandalorian en Grogu. Debuta con 60% Rotten Tomatoes, la película de Mandalorian, la cual dio su salto a la pantalla grande. Bueno, recordemos que Disney tenía una serie y después dijo, bueno, vamos a lanzar una película y le ha ido muy bien. 60% en Rotten Tomatoes. Que Rotten Tomatoes, para darte una calificación de este nivel, no es cualquier cosa. Entonces, yo creo que la cinta de Mandalorian y Grogu está rompiendo el cine. Bueno, así no tanto como tal, pero yo creo que es una muy buena propuesta para ver estas películas público. Ahí está el dato entonces de Mandalorian y Grogu. Buena calificación, 60%. Pues bueno, no es mala, no es súper buena, pero dejémoslo en a secas como buena. Regresamos, Open Your Mind.

Ya estamos de regreso, Máxima FM 93.1, Coatzacoalcos. Señoras y señores, Peso Pluma actuará en evento de apertura de la Copa Mundial 2026 de Adidas en el estadio BMO de Los Ángeles. Peso Pluma, bueno, es que hay mucho mexicano por allá que está súper bien posicionado y cada marca tendrá Coca-Cola, Adidas, Nike, etc. Tendrán sus propias pues, ceremonias de inicio de la Copa del Mundo. Entonces, confirmado, Peso Pluma estará presente en el evento de Adidas del inicio de la Copa Mundial de la FIFA 2026. Regresamos, Open Your Mind.

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¿Qué tal, Coatzán? Ya estamos de regreso en Máxima FM 93.1, Coatzacoalcos, que tenemos para todos ustedes en transmisión. 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Regresamos, recuerda que escuchas Máxima Radio 93. 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Regresamos, Máxima Radio 93.1 Coatzacoalcos.

¿Qué tal, chavales? Vámonos con más. Oigan, por cierto, quiero comentarles qué onda con la serie Doc para que la veas. Está en Netflix, ya me aventé las dos temporadas, muy buena, por cierto. La puedes ver, que recuerda que es una serie inspirada, si no me equivoco, es en una versión británica y aquí se hizo la segunda, la serie Doc. Está nada más y nada menos que en Netflix con Juan Pablo Medina, que es el doctor Andrés Ferrara, Gabriela Garza, doctora Jimena Franco y Stephanie Cayo. Bueno, hablar de Stephanie Cayo, decir el nombre, es la nueva novia de Alejandro Sanz, público, sí, y que la ha invitado ya a subir al escenario en varios conciertos. La verdad es que no me gusta esta pareja. Alejandro Sanz es para que estuviera con bueno, no sé, otras relaciones y demás. La peruana muy guapa, muy bonita, pero bueno, yo creo que la voz, prácticamente lo que canta Alejandro Sanz pudo haber conquistado a la protagonista de la serie Doc de Netflix. Más música, más contenido en Máxima Radio 93.1. Público, cerramos ahora. Te voy a dejar con Perdidos en Japón de Shawn Mendes y Zedd en Máxima Radio 93.1 Coatzacoalcos. Que tengas un feliz día. Yo regreso con más. Recuerden, nos quedan dos horas continuas de muy buena música a través de la frecuencia máxima del 93.1 Coatzacoalcos.

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0: Las 6 con un minuto.
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12: México como local sin ser sede. En 1994, en Estados Unidos, el ambiente fue casi como jugar en casa para la selección mexicana. Las tribunas se pintaron de verde, los coros reventaron estadios y la fiesta fue nuestra. Las aficiones que no viajan invaden.

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1: ¿Qué tal, FIFA? Ya estamos de vuelta en Máxima FM 93.1 Coatzacoalcos. Recuerda, arranquemos la hora pico. Bueno, es que la hora pico, hoy salí por la mañana a hacer unas cosas y bueno, a las 7 de la mañana, 7:30 de la mañana hay tráfico aquí en Avenida Zaragoza, en Independencia, si vas para Minatitlán, en la zona de los colegios. Yo no sé en qué horario tienen las escuelas, si unas entran a las 7, 8 de la mañana, pero es verdaderamente de locos. Lo propio ahorita también a las 6 de la tarde, después de las 6 de la tarde, el tráfico está impresionante. Recuerda, usa el cinturón de seguridad, guarda tu distancia y saludos para los que van regreso a casa, público, llega con bien. Si tienes que pasar a la tienda de conveniencia, comprar algo, pues bueno, ahí está el recordatorio. Mientras tanto, más música a través de la frecuencia Máxima del 93.